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0: canción del fin de semana del sábado, sábado. Recuerda que a las 8 de la noche hay Remix Late Weekend Party de 8 a 10. Prendo las cámaras a las 8 de la noche en el TikTok de La Tuani 103 FM, La Tuani 103 FM. Antes, para la Yeca, mande.
1: ¿Qué onda, Zeta?
0: Dímelo.
1: Zeta, hoy sábado, ya por la tarde, descansando.
0: Ya me imagino.
1: Zeta, me voy a tirar un 12 después de haberme cachimbeado el día de hoy.
0: ¡Qué bárbaro! 12, 24 que merece. Que merece, mira, 2, 24. Dos mujeres al lado. Un cochoncito ahí para que estés jodiendo. Y un coyote para que esté destapando la bicha. Eso es lo que se merece todo hombre después de un fin de semana, pero bien, bien mal matado de trabajar. Es lo menos que se merece el hombre, no que llegas a la casa y lo primero que mirás es al perro boludo echado en el sofá. La mujer discutiendo y cuando te ve la mujer diciéndote como siempre.
2: No, si vos no vale nada.
0: Ajá.
2: Yo soy cualquier perra degenerada, vulgar.
0: Así diciendo, hombre, no me funciona una mujer hacia mí. No me funciona. ¡Ale, Alejandro!
1: ¿Qué me dice el mero?
0: ¿Qué me dice?
1: Negro,
0: ¿qué no? Me dice el prestamista.
1: Dime. Oye, papanero.
0: Ay.
1: Mirate ahí, hasta verte ir, pues.
0: Verte ir, oye, esa es buena, loco. Tenía rato de no irle. Me recuerda un verano que yo tuve. Me recuerda un verano oscuro.
3: Confronteamos porque podemos.
0: Fronteamos porque podemos. Yo no era bandolero. Ahora le voy a dar, papi.
4: ZZ, feliz sábado. Hoy tenemos que. Beber.
0: ¿Qué vale, pues, mi hermano? Con cuidado, entonces. A ver, entonces, afronteamos porque podemos. Ajá, cambiámela por acá y listo. El otro, verte ir. Ya, listo, Alexada. Por ejemplo, Raulito León. El bro mío. Hello.
5: Este ya, hermano, pusiste la música a tiempo, es farro, man.
1: Feliz sábado.
6: Saca los fulles que los vamos a matar.
0: Mira, te voy a decir algo, Luffy. Aquí, plan, brother. Yo no sé qué radio vos estás escuchando, pero tiempo ya pasó. La pasé el remix con Yomo, fíjate, y Cosculluela. No sé qué radio vos estás escuchando, si te saliste del taxi. Pero yo ya te complací, hermano, fíjate. Así que salado usted.
1: Te puedes poner Ven y Hazlo Tú.
0: Ven y hazlo. Ah, no, hermano, cámbiame esa. Mejor les dejo las canciones que me están pidiendo en la tarde noche del sábado.
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0: ¿Dónde me están escuchando? Manden video y foto que se encuentren haciendo, porfa. Quiero saberlo.
1: Zeta, ¿te puedes poner algo electro? Ponerte tsunami.
0: Tsunami. Así, dale, pues está bien, su minero, dale. La pregunta que tengo en el WhatsApp, ¿será que hoy tapineo? Rompí el chanchito y me salió lleno. Rumbo para el estado de WhatsApp, por favor. 7676827, ¿no será que hoy lo destapo? Me salió pero un cochín de reales, loco. ¿Será que hoy tapineo? Vayan a verlo. 7676-8271. Se va a poner quien ahorita en el taxi, en las distintas rutas también. Los que andan ahí, ayudándolos de Raya Blanco, los de Raya Blanca ayudándolos de Raya María. Qué bueno que se ayuden. Voy a chequearlo. ¿Será que hoy tapineo con el puño de reales que me salieron? Salí premiado, salí ganando, loco. Ah, esas son preguntas que no me dejan dormir en esta hora de la tarde-noche. ¿He ganado yo?
2: Ahí está el billete, no va.
0: Ah.
2: Te salieron unos puerquitos finos.
0: La pregunta es, Cuti, ¿si puedo tapinear hoy? Esa es la pregunta en la tarde.
3: Pues, Zeta, te pedí la canción, llegamos a la disco.
0: No te jodiendo, hombre, ya viene, calmate. La gran viuda, ¿te cree que tenés vos aquí una argolla para darte la canción y nomás? Calmate, Andrés, calmate, y viene después de esa.
4: Ma, que estás de chismoso, ¿no?
0: No, no estoy de chismoso, mi amor. ¡Sala para la manda!
5: Buenas noches, Zeta. Buenas claro noche. Que sí, hasta mañana.
0: Mi amor, ¡sala para la manda!
5: Buenas noches, Zeta. Buenas claro noche. Que sí.

0: par, no sé, de 12 de alitas. ¿Qué pensamos vos y yo allá en El Salvador Allende? Y que pase lo que tenga que pasar, ¿sí o no? Pero hablame, Amanda, oíste. Si no, mira, ando un puño de reales. Ando un puño de reales. No jodas, Javi, ya. Todos los días la misma vaina con vos, con ese teléfono ñarra que tenés a la gran viuda. 7676-8271. Vamos a ver si la mande sobra. Vamos a ver.
1: Se te hizo casi. Ya te digo.
0: Ah, no, no, no. El que, ay, yo tengo que socar. Si el que te está proponiendo soy yo. Yo estoy proponiéndole la bebida, la alita, ir al Salvador Allende porque es lo único que le gusta a ella. Y hoy la jodida.
1: Se te hizo casi. Ya te digo y te mando mi ubicación, pero como no socas.
0: ¿Y quién ha dicho que yo no soco, ah? Dale, mándame la ubicación, pues, dale. ¿Ah? ¡Mandala! No, que muy hombrecito.
2: Degenerado, degenerado.
0: Dale, mandala, quiero ver. Mira, Amanda, no me hagas que te publique, ¿oíste? Hermanita linda. ¿Qué es lo que yo necesito? Respiración de boca a boca. Me mandó la ubicación, perro. Perro, me mandó la ubicación. ¡No puede ser! ¡Váyase para el WhatsApp! ¡Váyase para el WhatsApp, loco!

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0: recuerda que a las 8 de la noche tengo Remix Play Weekend Party. Hay salsita, hay merengue, hay cumbia, hay reggaetón. No puede faltar la bachata al cerrar. No se la pierda para este sábado, fin de semana.
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0: Me salió brava la chavala, loco. Me salió brava la chavala. Me está enseñando moto. Me está enseñando bicha. Me está enseñando ubicación. Todo lo que están viendo es lo que me están ofreciendo. Y yo no soy cotizado, ¿va? Y yo no soy cotizado. Oíla. Oíla.
2: Estamos organizando Z, moviendo todo en otra posición. Estamos cambiando de posición.
0: ¡Hala! ¿Ya quiere que me vaya con ella? Oíla, oíla, oíla. Está encendiendo la moto. Está encendiendo la moto. Oíla, mírala, mírala. ¡Hala! Corre 200, dice. Enseñándome la moto. ¡Hala! ¿Qué hace falta? Que yo sea sobre, dice. Como yo soy un vaciado, eso es. ¡Ay, padre!
3: Oye, Zeta, no me pusiste la rola que te pedí, Zeta. Manía, de aquí el Rama, trabajando el turno de noche.
0: Es cierto.
3: Estamos en vivo, estamos en vivo.
0: Es cierto. Vivo
3: ahí.
0: Es cierto, tenés razón. Fíjate, toda la que me pediste, esa es la que ando complacido. Mala mía, mala mía. Después de la que va a sonar ahorita viene la tuya, entonces. Bueno, sigo complaciendo en esta tarde-noche. Recuerda, 8 en punto, Remix Late Weekend Party. Se va en todo el mundo porque a las 8 prendo cámara. Sigue el TikTok de la Tuani 100.3 FM en el sábado.
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0: lado. Patón 10 para las 7 de la noche. La próxima hora, tranquilo, te complazco más relajadito porque me preparo para prender cámara a las 8 de la noche en el Remix Late Weekend Party. Recuerda que te dejo toda la info en redes, Facebook, Instagram, TikTok también, para que ahí cheques las historias y en nuestro estado de WhatsApp 7676-8271. También tengo el 22-22-5790 para que me diga: Papi Negro, DJ Z, apareció un perdido. Papi, ¿qué te había hecho? ¡Capo Rider!
1: Buena. Hello, ¿qué tal? ¿Cómo estás, hermano? Bendiciones.
0: Dímelo, papi.
1: Feliz fin de semana y feliz noche.
0: Vamos también.
1: Alistándonos ya para el party, hermano. ¿Cómo has estado? Hemos estado algo ahí desaparecido.
0: Hombre, ajá.
1: Ahí estamos pendientes siempre.
0: Ay, Dios mío. Dale, mi hermano.
1: Compláceme ahí con Paplaza y si no puedes, entonces ponete la plena, hermano. ¡Vamos en vivo!
0: La plena te va a sonar, oíste. Lo que pasa es que acabo de salir de Reggae Manía. Entonces te va a poner la plena del señor Vélez, del infiel favorito. Hello,
2: OZ, OZ. Ya terminé de plan limpieza, mi carnal. Ahora sí voy ready.
0: Ahora más ready.
2: Hacerte un paro ahí que voy de noche. Ya, o sea, y ponerte el level forever. Que voy de modo maleanteo ahorita. Oye, ya sabes que me dejaste pero con sal y limón para que te detone con esos cabos de
0: hermano. No, yo bebo pelón, perro. Eso es sal y limón, eso no es para hombres. Cálculos renales debes de tener ya. Ya debes de tener cálculos renales. ¿Cuál es la canción que me pediste vos? A ver.
2: Ahí, ponete el Loyalty Forever. Que voy de modo maleanteo.
0: Déjame ver qué me pediste. ¡Esmeralda!
3: Buenas tardes, Sacapunta. Está muy prendido.
0: Ay, dale, está bien. A ver. Ajá. Sacapunta. ¿Quién es la doña? A ver. Sacapunta de Arlen MC. Ajá, la otra lista. Cámara Chester. ¿Qué pasó, papi?
4: ¿Qué onda? Se está vivo aquí en Ciudad Rama.
0: ¿Qué onda, papi?
4: Te voy a poner el tema musical de Sean Paul, Light Club. Vamos en vivo.
0: Claro, Light Club, me dice el man. Ay, Dios mío. Mira, del lugar la L, el que me está pidiendo algo del lugar la L, ya te digo que tengo del lugar. Del lugar tengo Toki, teléfono, soy un bad boy y Uborcito. Que la que te puedo poner es teléfono nuevo, ¿viste? Esa es la que te puedo poner. Chequéame por acá, dale.
2: ¿Qué nota, Z? Poneme ahí Panty con la ley.
0: Panty con la ley. Vamos con el Panty con la ley. Panty con la ley. ¿Malito? ¡Ay, don Fabi!
5: Oye, Z, ya al fin vas a ir, caballete.
0: ¡Claro! ¡Me extraña!
1: ¡Estúpido!
0: ¡Viaje!
1: Ni modo, Z, ni modo. Y ahí la plena, pues, no hay falla, caballete. Ahora somos conductor designado, porque ahora todo nos hace daño, el cuadro.
0: Ah,
1: la ESA, la nación, si fuese
0: solo. ¿Cómo hemos quedado, loco? No puede ser, ¿ah?
1: Entonces, a deleitarnos con la pedalina.
0: A deleitarnos, me mando.
1: En vivo.
0: Dale, loco.
6: Oye, Z, ya lavé los trastes, ya hice la cena, me gané el gallo pinto. ¿Qué onda, Z? Lo comparto con vos.
0: Dale,
6: gallo
0: pues.
6: Gallo pinto, cuajadita, tortita, quesito. ¿Qué onda, Z?
0: Cállate, no diga eso, que la gente de la USA, ay, el gallo pinto no es el verdadero gallo pinto que prueba. Lo estás ahorita matando del hambre.
6: Ya sé entrada.
0: Claro.
6: Dale, yo te llego a dejar.
0: Dale, hombre, le hago entrada.
6: El chato, te ven bailar.
0: Hombre, le hago entrada a tu mujer, no le voy a hacer entrada a la comida. Le hago entrada a tu entrenada, no. Dale. ¿Cómo no le voy a hacer entrada a la comida, loco? Hazte loco.
6: Qué poco hombre que soy.
2: Oye, estamos en vivo, te puedes poner ayer.
0: ¿Ayer? Bueno, mañana la pongo.
7: ¿Qué me dice, papá negro? Estamos en vivo. La villa de Ryan Castro.
0: Son mini, quiere él. La villa, dale la última de Víctor. Dale, Victorino.
8: Buenas noches.
0: Ajá.
8: Hermano.
0: Ya, para
8: vos. Ahí pues, la rolita Carita Feliz, hermano.
0: Qué buena esa.
8: Conduciendo rumbo a Managua.
0: Dale, con cuidado. Recuerda, a las 8 de la noche viene y estás listo para el Remix Play Weekend.

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Para que no me vale la programación por este sábado fin de semana. Y me queda una hora para prender las cámaras a las 8 de la noche en el Remix Play Weekend Party. 7676827171 para que me reporte la sintonía. La voy a hacer completito para el suave. ¿Sí? ¿Por qué? ¿Qué tengo? ¿Qué tengo? ¿Qué tengo? Creo que la otra, ¿verdad? Sí, creo que el otro, sí, sí, sí. A las 8 tengo. Remix Play Weekend Party. Ahí lo sabe. Hasta él lo sabe.

0: No dejes de mandar tus notas de audio, que te voy a complacer en la noche. Pero recuerda, 8 en punto, prende las cámaras. En TikTok, la Tuani 100.3 FM. En el Remix Play Weekend Party. Ya regreso.
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0: 8 de la noche. Te mezclan vivo. Arrancamos con salsita. A ver. Luego con merenguito. Luego que viene merengue, papi. Ya viene diciendo a la gente que se prepare porque a las 8 preparo. Prendo cámaras a las 8. Merengue. Hay cumbia. Hay reggaetón. Ah, reggaetón. Reggaetón, mi hijo. Está buena esa. Y bueno, lo que no puede faltar, bachata. Pero bueno, en esta hora, que todavía sigo complaciendo, la gente de Costa Rica se los para a ver. La gente de San José, Alajuela, Cartago, es verdad. Gente de Heredia, Guanacaste, Punta Arenas, Limón también. Se llama una de Limón, ¿verdad? Ah, bueno, si no estoy mal, gracias por la sintonía conectada con los 100.3 FM a través de latuani.com.ni. Pa' la calle nuevamente. ¿Qué me dice la people?
1: Z, te puede sonar Baby Boy de Beyoncé con Sean Paul.
0: A ver,
1: por favor,
0: déjame
1: The Weeknd.
0: Dale, mi hermanita linda, bella, preciosa. Te digo así porque está casada. No te puedo decir, mi amor. A ver, Beyoncé. A ver, Beyoncé. Vamos a chequear a Beyoncé. ¿Qué tengo de Beyoncé por aquí? No, no, claro. Te puedo chequear a la letter, dime la letter.
2: Buenas noches. Buenas noches. Chatén. Oye, no tenía luz, no había luz de este sector. Pero ahora ya vino, carnal, ya vino la luz. Ponerme una de chimbala, por favor. Una, esta sí, esta no.
0: Esta sí.
2: Escuchando
0: esta.
2: La Tuani. Dale. 19 de julio.
0: Oye, solo para la gente del barrio. Dale. Talón.
3: Dale, DJ Z, que aquí estamos.
0: Oye, llegó el hombre.
3: Está ahí la rola de Bad Bunny, sexto sentido. Aquí es de Pacayita, estamos en vivo.
0: Dale, pues ahí en el sexto sentido del Bad Bunny. Déjame checarla por acá. Listo, anexada. Pero también para mi gente de Estados Unidos, gente de Florida que se me reporta, a ver, Carolina, Texas, Nueva York, New Jersey, también Maryland, Virginia, un poco de lo que la gente que está conectada en esta hora de la noche.
4: Hola, Zeta, mi amor.
0: Dímelo, Jaco.
4: Mi señor. Oye, Zeta,
0: ay,
4: estamos en vivo esperando.
0: Así me gusta, así me gusta. A las 8.
4: Son microempresarias, eso.
0: ¡Hala! ¡Hala! Vino tarde el hombre.
4: ¡Hijo de madre! Me gustó tan cancilla. Solo tenía como 3 pesos, ¿tú sabes? Siempre ajá. Lo enseñaba con un cuchillo.
0: Va.
4: Y estamos en vivo con este... cositas que hacíamos. Oh. Estamos en vivo.
0: Dale, pues, está bien. Cositas que hacíamos. A ver, cositas que hacíamos. El Farru, balito, anexada también.
5: Zeta, poneme Baby Wow, por favor.
0: Baby Wow, dale.
5: Estamos vivos aquí en Mazatepe.
0: Dale, está bien, Baby Wow. Ya le había sonado, pero tú sabes lo que está trading. Se suena por acá en La Tuane. A ver, búscame la Karol G con los españoles. Ajá, como Raider.
6: Papá Negro, dame tu bendición, hermano. Llevamos para la yeca.
0: Oye,
6: pasar tu vida y te pones chévere. Estamos en vivo.
0: Hermanos míos, los que van a tapinear, que cuando regresen con el teléfono. Hermanos míos que van a tapinear hoy, espero no regresen con besos en la camiseta de otra mujer. Espero que hoy salgan bien, regresen bien y tapineen bien. Y todos lo decimos. Amén. A ver, me digo chévere. Chévere, imagino que de Julio Voltio, ¿verdad? No quiero que me salga que la otra. No quiero que me salga con esa vuelta.
7: Buenas noches, estamos aquí en vivo escuchando la 100.3. Ponete la playa, por favor.
0: La playa. Dale, está bien. Vamos a la playa de Moy Towers. A ver, los otros. ¡Bande! ¡Gente tica!
8: ¿Qué me dice?
0: ¿Qué me dice?
8: ¿Cómo estamos?
0: En vivo.
8: Compláceme ahí con un tema ahí. Estamos bien, de Bad Bunny. Saludos desde la tica hasta Jonathan González.
0: Dale, pues. ¡Oh! Y hasta Jonathan González manda saludos. ¿Alguna chivita tiene por ahí? ¿Algún venado mal tirado debe tener por ahí? Jonathan González manda saludos. ¿Alguna chivita tiene por ahí? ¿Algún venado mal tirado debe tener?

0: sea bueno. Aquí vienen las que piden en la noche. Próxima hora, Remix Late Weekend Party, dime.
1: OBZ, no es palmada mi mujer, hermano, y yo tampoco.
0: ¡Compadre! ¡Mi compadre! ¡Mi compadre! Si yo sé que usted es de los reales. ¡Compadre, yo sabía! ¿Cómo están los entrenados, compadre? No les ha faltado nada en estos días. Si no, dígame, yo, porque la última vez me dijeron algo.
2: ¡Padrastro, padrastro! Hoy no venga para la casa porque ahí viene mi papá. Y después se forma el problema.
0: ¡Yo!
3: ¡Ay, te miro como trompuda!
0: Así están los entrenados, yo. O sea, me lo saluda. ¡Me lo saluda los entrenados, compadre!
4: Pues siento decirte ese compadre tuyo caponero, porque solo siento caponero que puede tener billete. A ahora pierde.
5: Degenerado, degenerado.
0: Compadre, respóndeme para complacer a la gente. Ay, va, tengo compadre, jodido. ¿Va? Dos compadres tengo, el de la Marily y este. La gran viuda, ni no me la doy, oye, te dijo la historia.
3: Ay, te miro como trompuda.
0: No, estoy bien, yo estoy bien, bebé, yo estoy bien. Escucha, barbaridad. Dígame, compadre.
1: Z, somos compadres de Radio Tuani, perro. Somos compadres de Radio Tuani.
0: ¿Y cómo nos saludamos? ¿De mano o de...? Esa es la pregunta. The real combination. One more
1: time. Again and again and again. ¿Cómo saludas a tu compadre, hermano? Decime.
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0: Record. Chari la jefa, la que controla la chimbala de este lado.
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0: las 8 y a las 8, ya sabes, Remix Play Weekend Party. Aquí sigo complaciendo a todos los oyentes que están conectados a través de la 20.com.ni, ya sea en su CarPlay, en su iPhone, en su iPad, en su Android. Recuerda descargarla, instalarla y escucharnos las 24 horas. Radio La 20.3 FM para todo el mundo. 7676-8271. Dentro de poco prendo la cámara a las 8 para el Remix Play Weekend Party.
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0: la gente de TikTok, la Tuani 103FM, para que vayan. Ya les dejé el link a través de nuestro estado de WhatsApp. Ya les dejé ahorita en el Facebook, en el Instagram, en el TikTok. Está para Raquelito, para Milton, para Jorge Berríos. Está para mi gente de Malacatoya, Huaco, gente de Seattle, Washington, gente de acá de León también. Se va para Belkis, se va de Christopher Mayorga. Váyanse para el TikTok, porque ahorita comienza a las 8 el Remix Play Weekend Party. Fátima también está conectada. Jack desde Costa Rica, la gente de Costa Rica siempre conectada, escuchando y ahorita viendo el Remix Play Weekend Party. Muchas gracias. Estoy probando algo aquí con la cámara, loco. Sí, salió. Está para Muñeco. Saludame a la gente del barrio Laurel de Sur Managua, del Enano desde Costa Rica. Y saludame para Alexa, Juan Cruz, otro más que se une. 8 en punto ahorita, Remix Play Weekend Party.
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2: ¿Qué tal? ¿Cómo están? Aquí comienza el Remix Play Weekend Party de 8 a 10 de la noche. Si están listos, váyanse ahorita para el TikTok, la 20 y 103 FM. La 20 y 103 FM. Quiero que se vaya ahorita para el TikTok, la 20 y 103 FM. La 20 y 103 FM. La 20 y 103 FM. Arrancamos con salsita. Mylux, Larry, gente de Costa Rica, Guatemala, El Salvador, Honduras, gente de Canadá, Estados Unidos, en vivo. Comiencen a sacar el guaro. Comiencen a sacar todo. ¡Que comienza!
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3: Quiero contarle, mi mano, un pedacito de la historia de ella, de la historia nuestra, caballero. Y dice así.
2: ¡Uy! Arrancamos con salsita dura. ¡Para bailar!

0: salsa bailable, papi.
1: Un poco de perrín, un poco de perrín. Ponete ahí algo de Santiago ahí. Lluvia, tú me haces falta, perrín.
0: Mira, lo que pasa es que estoy con salsa bailable. Ese es el problema, que estoy con salsa bailable. No estoy con ¿cómo se llama? Con salsa romántica. Salsa para bailar.
2: Se te hago una pregunta. ¿Será que sea mi sugar de 60 años, le doy pinga, todavía le sale gardica?
0: ¿Cómo la vaina?
2: Se te hago una pregunta. ¿Será que sea mi sugar de 60 años, le doy pinga, todavía le salga rica la leche?
0: Todavía le salga rica la leche. Si a su sugar de 60 años le da pinga y le salga rica la leche.

0: Cheta, pásame un saludo ahí a la ver que aquí que estamos en sintonía de la radio.
1: Sí, dale. Mami.
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1: Yo sé que te engañaron, yo sé que te dolió. Y me llamás y me escribís diciéndome no hubo ningún hombre como vos.

0: respeto.
1: Se está poniendo una música ahí, Guerrero.
0: Eddie Guerrero. Milton, no te oigo.
2: ¡Está recha!
0: ¿No estás oyendo la batida?
3: Z, una pregunta. ¿Será que ese Amin Sugar de 60 años le doy pinga? Todavía le sale gárdica la leche.
0: Y aunque le dé vitamina, hija, ¿oíste? Eso parece Ensure. Eso es en polvo.

0: cosas no salen como parecen. Está para, a ver, para Josué David. ¿Me ves rico? Yo soy rico, mi hermano. Salá para mi hermano Moisés Vanegas también. Conectado en esta hora. Se acabó la salsa. Se viene lo mejor ahorita. Voy a darle el segundo plato fuerte de la noche. Acá en el
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0: ¡Dile!

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1: Sigo mezclando, te sobra Minor Silva. ¿Desde qué edad es ideal para salir del closet? En este momento, fíjate. En este momento voy a hacer plata. Siempre hay un más hecho, un chancho. Degenerado, sinvergüenza. Siempre, mira, la edad no importa, loco. La cuestión es la voluntad. La edad es para salir del closet. No, es más, te tengo un audio.
2: Sal del closet ya, que sabemos ya. A ti se te moja la canoa.
1: Ya lo sabemos nosotros. Te mando un beso. A la grande.
3: ¿De qué parte me río, cochón?
1: No puede ser. Buena.
4: OEZ. Tatuán y tu programa me cuadra.
1: Está más rica tu mujer y yo no digo nada. Está más buena tu mujer y tu entrenada y yo no digo ni gaber.

0: esa clase de actitud y todavía la madre viene con esa basura, como que estamos pidiendo recarga, no sé, que mandarla al exilio, a la caber. Gente como esta es donde yo apoyo el aborto.
1: ¡Ah, huevo!
2: ¿Querés más?
3: Zeta, poneme ahí. Te compro tu novia, Zeta, te compro tu novia, Zeta. ¿Qué nota, no? Gota de lluvia se fue. Como la sequía del niño, no, me está traicionando, man.
2: No, si vos no vale nada.

Dios mío. Creo que como que estuvo buena esa sesión de merengue. Estuvo buena la sesión de salsa. Pero bueno, si usted es muy rica allá en la USA, prepárese porque a continuación va a bailar poquito de...

0: Le hace huevo.
1: Si van a tapinear, por favor, prueben en mi nombre porque yo no puedo.
2: Es un mal rato para ellos.
3: OZ, estamos en vivo ahí en el TikTok viendo el en vivo. Ponete ahí la cumbia del río, OZ, la cumbia del río.
1: Ya ha complacido, mi rey. Mario Molina, mira.
3: Oye, Z, poné María Salomé.
4: ¿Qué jodés con este audio?

0: que lo veo pasar.
1: A ver, José, decime, ¿a quién mira pasar vos ahí en esa casa? ¡Salud para Karina! ¿Qué pasó, Karina?
0: Y me empieza a palpitar.
1: Seguramente no lo vi el mensaje, hombre. Seguramente. Voy a chequearlo ahorita. Lo que pasa es que estoy con mi teléfono transmitiendo. El comentario lo tengo allá en otra pantalla.
0: No puedo controlar.
1: Entonces, por eso no puedo responder ahorita. Oye, ponme la canción de Tom. No sé qué es ese, Isabel.
2: ¿Qué es esa? ¿Qué nota, ma? ¿Qué nota? ¿Qué? ¿Este es jugo de piña, entonces? ¿Jugo de piña? ¿Qué, ma? ¡No, no! ¡Estás perdido! ¡Vaya, estás picado!
1: Vos sos el que andas perdido, no jodas. Un audio más, así no te lo vuelvo a pasar.

0: Alma Negra. No olvides que todas las agrupaciones de cumbia así tiene su eslogan. ¿Con quién? No, también.
1: Zeta, pincha muerta. Zeta, ponete el perezoso de Nación Costeña.
0: Ah, oh my god.
2: Dale pues Zeta, dale, ponete ahí mi cuñadita.
0: Ah, mi cuñadita, yo,
1: Solo tostonado, las dos.
0: Ah, pues como claro, si aprendí de voy de tu papa. Perro, moler tostones.
3: ¿Qué?
1: Quédate la tapa.
0: ¿Cómo no voy a hablar yo eso si me reunía con él en la esquina con el papa de él? ¿Cómo no? ¿Cómo está mi Reynosa?

0: siento mucho. Y la otra, no sea mentirosa.
1: Pues está, yo lo canso.
0: Ay, llego. Dísele que se ponga la tanga sexy, tu papa, no.
2: Qué miedo, loca.
3: ¿Qué te pasó la mona?
4: Esa es la cual, igual y como la cual y no hay otra.
5: Zeta, Zeta, tirame un beso, Zeta, tirame un beso.
0: Ahí está.

0: cuidado para esas mujeres que agarran una moto, se van de Ciudad del Rama buscando ya Huaco y solo van por un pico, dicen. ¿Te imaginas clase de mentira? Le mete la mano. Ya vengo, mamá. Solo voy a ir a ver a mi novia. Le voy a dar un piquito allá en Buaco.
1: Que meta la pierna y la vuelta a sacar.
0: Y se lleva 5 horas manejando. No. Oye, Z, saludos al mero Vector Orozco hasta Virginia.

0: Yes, es el remix de With Your Body. Son las 6 de la noche. Ya terminó la primera hora, vengo la segunda y última.
1: Oye, Z, y ese milagro, despierta a esta hora.
0: Que yo trabajo, no soy como vos, Aragán, esperando que la mujer te mantenga. Hombre chambeador, mirate, salgo aquí, mañana voy a Masaya a trabajar. Voy a andar amansando caballos, o sea, te voy a andar amansando a vos, John Guevara. Llegá para ponerte la albarda. Por primera vez vas a cargar algo en tu vida.
2: A la novia mía.
3: Y le deja ir todavía a serenata de besos, qué bárbaro.

0: ZZZ, saluda a mí, mi amor, la Harlem, desde aquí de Virginia. Te la estoy abrazando, te estamos mirando ahí en el Remix Play, en el TikTok, perro.
1: ¡Dale, dale! Esto se llama, bueno, el Pirulino. ¿Cómo no vas a saber cómo se llama esa canción? Me va a preocupar, loco. Salud por esos hombres que ya no salen a beber. Están abrazando a la mujer esta hora. Pirulín, pim, pam, pirulín, pim, 7676827.

0: hermana me está pidiendo $100.
1: Ajá.
0: Pero la querida que yo tengo me está pidiendo $100. ¿A quién se lo doy? ¿A mi hermano o a la querida? Lo que vos me digas, eso voy a hacer, hermano.
1: Hombre, ¿quién te va a consolar? ¿Quién te va a ayudar? ¿Quién se va a burlar de vos? Decime. Obviamente que tú. Dásela a la querida, jodido. Perdés más con tu hermana.

0: ¿Cómo fue que te las pegaron? Pero rápido, dímelo a través de notas de audio, por favor.
1: Notas de audio. 7676-8271.
0: La gente que me está escuchando en la FM, la gente que está viéndome también ahorita, a través del TikTok, déjame en los comentarios. ¿Cómo fue que se las pegaron? ¿Cómo se dieron cuenta? ¿Lo vieron o se lo contaron? ¿Lo vieron o se lo contaron, por favor? 7676-8271, porque la que viene todos lo sabemos. Todos lo sabemos.
2: Gracias a Dios, no me he dado cuenta.
0: Bueno, diría alguien.
3: Por lo que eso es un chivo.
0: No va a aparecer ningún de ese Juigalpa. Vamos ahorita después a ver parte chinamo y me voy para reggaetón. Parte chinamo y me voy para reggaetón. ¿Cómo se dieron cuenta, bebé? ¿Cómo?
2: ZZ, la vi, pero no lo creí. Y sigo con ella.
0: Y tengo el audio exacto. ¡Ay, bandido de viaca! Yo lo sabía. Lo vi con el panadero en la bicicleta. ¡Hala! Iba con el bolillo. Iba con el bolillo, la jodida, a la grande. Yo lo vi. Lo que pasa es que ella no se dio cuenta, dale.
4: Me di cuenta en el teléfono, ¿sabes? Estaba yo con ella, en el teléfono parqueado y salía. Te hemos mandado un paquete. O sea, yo pensaba que era Chain, lo tenía nombrado como Chain, cuenta. La madre dañina, víbora, ahí para todos los madres que le mandan paquetes por mensaje. Ahí están los mensajes, pero estamos en vivo.
0: Oí, lo vio él en el teléfono, lo andaba guardado como paquetito de Chain. Obvio, si la madre lo quería empacada.
5: Eso es lo de menos. Mientras no me la maltraten y me la entreguen completa, no hay falla.
0: ¡Hala!
6: Bueno, a mí me lo contaron y lo confirmé, loco.
0: Pero bueno.
6: Yo le cogí la mujer al mar, ya me entendí.
0: Bueno, y como todos somos cachudos y si no tenemos cacho, no somos nicaragüenses. Escuchen esta que dice así:
7: que te perdone yo, que te perdone. Como si yo fuera el santo cachón. Mira mi cara. Soy un hombre y no.

0: Zeta, no jodas, yo le leí unos mensajes donde el maje le decía, ya se durmió medio polvo, pero yo no le creí esos mensajes, me imaginé que tal vez era otro maje, no jodas.
1: Por eso es que las mujeres dicen que somos el ser más inútil, nosotros los hombres.

0: también mi esposa me la pegó con un moreno.
1: En la pinga moza, planta peligrosa. En la pinga moza, planta rasquiñosa. En la pelucita.
2: Solo me di una vuelta para poner algo aquí en el TikTok. Y el WhatsApp lo tengo lleno de llamas. Que puñe medio polvo y aquí vos.
3: Por eso estaba cerrando. Es que yo, man, le compré mensajes. No mensajes, sino que le compré las fotos. Como más.
2: Dale pues mi hermano, te las pegaron, ya sabemos que te las pegaron, dale.
4: La pinga rica, pero muy sabrosa, es la pinga moza que te da comezón. No, no, no.
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2: Oh, dale, la gran viuda, ah. Tanto, tanto mate, te pongo dos por mi marido y mi querido. O esa pepita salami. ¡Bandida! ¡Hombre! ¿Te imaginas, loco? Estás casada y tu hombre es medio polvo. Y te buscaba un querido, te buscaba tu chivo y te sale medio polvo. El destino está salada para vos, hermana, ¿oíste? Es el diablo jugando en contra tuya, fíjate. Porque Dios jamás aprobó eso. No jodas, ¿ah? ¿Te imaginas buscarte un querido y querido salga medio polvo? Está jodido eso, está jodido. A la grande.
6: Picha muerta.
2: Ay, para todos ustedes el beso, ¿oyeron? Para todos.
7: Si lo dejaba continuar, iba a llorar el mae, no.

0: Ya, pues nadie sin ti, pues nadie sin ti.
1: Estúpido.
2: ¡Se prendió el barrio!

0: ya pudimos poner la masa navideña, así que estamos cerca de diciembre.
1: Pues ZZ, para finalizar ahí, no, tírate la de fin de año, pues faltan 5 para las 12. Ya se sienten los aires de diciembre.
2: ¿Qué joder con ese audio?

0: Yo te digo una cosa, que no hay mujer al mal a Dalico, que la que le gusta el dulce, le gusta el dulce.
1: ¡Hala!
2: Uy, Z, mándate un saludo ahí para la Dani allá en el Milagro de Dios, por favor.
1: Dale, pues saludo para tu querida allá en el Milagro de Dios. Esa que anda saludando así es a la querida que anda saludando. A mi amiga, toma y dame el vuelto y tu amiga.
3: Estos muchachos me llenan de dudas.

0: Z. Poneme limbo, Darían, que Z.
1: Estoy mezclando reggaetón, inteligente.
2: Z, carnalito, dale, pues, sé que va a mezclar reggaetón viejo también. Entonces, pues, de Brandon Bully, dale, estamos en...

0: Zeta, pero aquí hay música que dice: yo te iría a buscar y tu mamá no se va a levantar. Yo creo que es el Durante Gringo, Don Omar y Farruko.
1: Mejor no le digo nada porque me va a traer.

0: rápida y bachata suave. 7676-8271 es la última en reggaetón. Y esta, yo sé que se la saben.
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0: Atención, se fue el reggaetón y le damos la bienvenida en este momento. Ay, ay, ay, a la bachata. Bachatú, bachatú. Ustedes querían bachata, ¿verdad? Ahora prepárense. Alisten todo. Porque ahorita mismo le traigo bachata. Ay.
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0: Si tú solo te sabes a...

0: Papanero, papanero,
1: ¿qué pasó? Dímelo, papi.
0: Que ir por la música. No sé por qué. Ciego de amor del mero Anthony Santo con el Romeo Santo.
1: Opa.
0: Dímelo, Zeta.
1: Dímelo.

Trabaja, trabaja. 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Ay, Dios mío. Querían bachata dura. Aquí la tengo, Antonio. El Chucky, el peor portero, digo, el mejor portero.

0: No doy nada, yo no
1: puedo decir. Oye, Zeta, poneme una de Romeo Santo. Estamos en vivo.
0: Cualquiera, Romeo, dale, está bien.
2: Maestra, enséñeme usted. Estamos en vivo, sobrino.
0: ¿Cuál sobrino? Ni comparto sangre con vos, ¿no?

0: Fíjate, ya le entendí. Ya sé por qué me la pidió. Ya sé, pero ¿saben qué? Hay una canción para los que están allá en la USA. ¿Dónde están esos amigos que me decían? Cuando corones se talla, va a haber remesa tras remesa. ¿Dónde están esos amigos ahora?
1: En esta ocasión, esto no va para usted.
0: Desgraciado, mentiroso. Como dijo un oyente,
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1: Bueno, mis muchachones, llega la parte que ustedes no querían. Que se va el Remix Play Weekend Party. Será el próximo sábado en punto de las 8 de la noche. Será, a ver cuándo. Oye, sábado 3 de octubre, estrenando mes. Estrenamos el Remix Play Weekend Party del mes número 10, el mes de las suegras. Astrual, saludos. Arber López también, gracias, mi hermano. La última bachata y me voy. Mañana escuchan a Luisito Saldaña de 8 a 1 de la tarde y luego a Eric Mairena de 1 a 6 de la tarde. A mí me escuchan.

0: DJ Z.
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2: 11 de la noche.

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1: Le llamamos de Bank of America para decirle que acaba de entrar un depósito de $4.5 millones.

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0: este cabrón, ¿quién es? Que está cogiendo cerveza, Neverita. ¿Tú, anda con nosotros? Ah, okay.
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0: escuchando música de Puerto Rico, cabrón. Nosotros nos criamos escuchando y contando esto.
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0: como una amiga.
1: Dime, papi.
0: Ya lo somos sobre, obviamente.
1: ¿Cuándo me vas a invitar a la playita? Botecito, picaco, palomino.
0: Y contenta, por lo menos.

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0: 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Buenos días. ¿Cómo amanecen mis niños bellos, hermosos, mis niñas bellas, preciosas? Que por lo menos los domingos sí le prestan el teléfono para que lo tengan ahí. Amaneció el día como para estar de goma. Sí, fresco ahí para estar dormido. Y de ese calor. Sí, así amaneció el día. Qué barbaridad. Para todos los que abusaron. Como para que no te estén molestando, para que no estén fregando ahí. Pero como nosotros somos vecinos que aprovechamos que de 8 a 10 de la noche le podemos dar toda la, todo el volumen, toda la ganancia. Vamos a levantar a los vecinos, pues vamos a levantar a los vecinos.
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2: Oye, ay, ¿cuál era lo que era? Si yo de repitiendo esta, ya, ¿cuál era lo que era? ¿Cuál era el lucín? ¿Cuál es la lucina? A ver, vamos chequeando por acá. ¿Qué onda, mis chateles?
3: Buenos días, mi hermano, buenos días. Mándamele un saludo ahí al mero Ronnie. Andamos planchando aquí, mi hermano. Complaceme con un tema ahí, Rakata de Wisin y Yandel.
2: Está bien, pues. Está bien, como usted quiera. Saludos para todos los que andan chambeando, todos los que no amanecieron de goma, de gente desocupada, sin nada que hacer.

0: Buenos días, María Elena. Tomate algo de 50 Cent.
1: Algo de 50 Cent, ok. Voy anexando ahí en el camino.
2: Oye, Mayrena, ¿y vos qué estás haciendo ahí? Si no es tu turno, man.
1: Con Jogetti.
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1: Ay, no sé, qué sé yo, Luis. Calculó bien que el domingo en la mañana iba a llover y entonces digo, no, nada. Estoy harto de madrugar. Y obviamente, pues ya. Qué sé yo, digo, a ver, voy a ver el clima, sí, lluvia, no, está bien, como para no levantarse temprano. Mayrena, cambiemos, y entonces yo dispuesto.
4: Buenos días, good morning, buenos días, ingeniero Eric Mayrena. En esta mañana me podrías poner aquella canción que dice: vamos pa' plaza, chiquirí pa' plaza.
1: Estamos en vivo. Estamos en vivo.
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0: Buenos días, Mairena. Bendiciones en este hermoso domingo. Saludos desde Siesta Key, Sarasota, Florida. Ponete ahí, hermanito, el especial de Benito del Bad Bunny en el Super Bowl.
1: Mairena, bendiciones. Complaceme con el bueno, el malo y el feo. Estamos en vivo.
2: Estamos en vivo, estamos en vivo. Vamos de una, pues, de una manera. Voy buscando sus canciones. Ustedes saben que así es, que así es. A ver, ¿dónde estás? ¿Dónde estás? ¿Qué te hiciste, chiquito? Voy acá.
3: Hola, buenos días. Dale play a Salud y Vida del Dani. Un saludo para Francely
2: Fadía. Dale, pues está bien, y ahí sin ánimos de vivir. La juventud últimamente, vos.
4: Pues Mairena, mira, estamos en vivo. Te quiero pedir dos rolas, perro, tal vez podés. Café con ron de Bad Bunny y mango y ron igual de Bad Bunny. Estamos en vivo hasta la una.
2: Ahí es, viste, vos sí sabes, vos sí sabes.
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0: personal, un saludo desde Granada, España. Compartirme con el tema mucho de la gerencia. Salúdenme a Moat, alias Alufo.
1: Está bien, pues, está bien, está bien.

0: Buenos días, Mayrena, buenos días, saludos, saludos, Tuani con la Tuani, estamos en vivo, si te pones ahí, Beautiful de Don Omar, Tuani con la Tuani.
1: Luisito Saldaña, buenos días, papito, buenos días, ¿cómo amaneciste? También me pone una roli.
2: ¡Hey! No, hombre, con Luis no tengo problema, que me confundan, con Luis no. Con otra persona, sí.
3: Buenos días, Magdalena. Buenos días, Chatel. ¿Cómo amaneciste? ¿Ebrio o sobrio? ¿Qué onda, qué onda? Poneme un tema, por favor. Poneme el tema de Reggae Manía. Estoy escuchando a la Tuani, el barrio 19 de julio. Ya lo sabes, Chatel. Estamos en vivo, dale, dale, dale.
2: Ahí es, todo tranquilo. 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

0: así, así.
1: Oye, te puedes poner HPR.
2: Pues, oye, Mayrena, mi hermanito, buenos días, ¿qué te pones? No voy a ir, por ti, Mayrenita, también te pones ese rol, hermano.
0: Me suena, pero mejor me hubieras dado el título de la canción, imagínate vos.
3: Buenos días, Mayrena. Poneme una rola, Mayrena. Poneme este Lon Ronald Dari.
0: Está bien, pues, está bien. Puro vegetorio me está escuchando últimamente. Solo canciones viejas. ¡Qué barbaridad!
4: Hola, Mayrena, buenos días, mi hermano, buenos días, Juani, estamos Juani. Ya, ponete ahí, rumor de guerra, ponete ahí algo, Juani, ya no sabes, estamos Juani con los Juani, pepe, buenos días. Hola, Mayrena, ya, ponete ahí, rumor de guerra, Mayrena, estamos Juani.
0: Viste, solo viejo, me están escuchando.
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1: Mataron a Héctor.
2: No, no. 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

0: Buenos días, Mairena. ¿Qué nota, Mairena? El mero Eric Mairena. ¿Qué nota, mi chavo, perrito? ¿Sabes qué? No se puede firmar el chance esta mañana domingo, porque como estoy plan limpieza en el chante, te puedes poner ahí Space Jam, el juego del siglo, dale. Sí, puedes, pues. Si no puedes poner otra rola, ya tu gusto, pero que tenga movimiento, o sea, le estamos en vivo.
1: A ver, esa, ¿cómo fue el error?
0: Puedes poner ahí Space Jam, el juego del siglo, dale. Sí, puedes, si no puedes poner otra rola, ya tu gusto, pero que tenga movimiento, o sea, le estamos en vivo.
1: Bueno, está bien, quedé como medio perdido, pero bueno. Voy a ver qué onda.
2: Es que eso es lo tuani, lo viejo, la old school, eso es lo tuani, estamos tuani.
3: Oye, chiquito lindo, y si te desvelaron, son momentos que llegaste a la radio, papá.
1: Yo siempre me levanto de mañana, hijo.

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1: Buenos días, Mairena. Poneme una rolita ahí de la guanábana.
2: Tú eres todo lo que yo no soy, toca mi tal de mi corazón.
0: Dale, pues está bien, está bien, está bien. Con todo el gusto del mundo.

0: Hola, hola, buenos días, Mairena, señorita Mairena. Buenos días, estamos en vivo. ¿Será que yo le puedo pedir una música, El Chisme de Raycon? Si no es mucho, ¿verdad? Molestarlo. Me extraña cuando esos oyentes dicen, sí podés, señorita Mairena, sí podés. Yo siento que él lo puede todo porque pone todas las músicas que no ponen normalmente en la semana, así de día. Él las pone en la noche, las pone. Porque él sí puede todo. ¿Verdad que sí, señorito? Estamos en vivo.
1: Hay intento, corazón bello. Hay intento al suave. Hay una que otra que se me olvida, pero ustedes saben. Y ahí soy humano, soy humano. Pues regresaré la canción al hombre que va a la mitad ya.

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0: estamos máximo respeto, estamos Tuani aquí directamente de Panamá, Panamá West, Panamá City. Estamos directo de Panamá escuchando 507 Panamá. Reggae, reggae en español.
1: Está bien, pues saludos para toda la people allá en PTY.
2: Hola, Eric, ponete ahí la música de Ozuna, remix, te boté, dale, Eric, vamos a ver.
1: Te boté en el remix, ok, está bien, está bien.

¿Qué onda? ¿Qué onda, Mairena? Buenos días, buenos días. Oye, mi carnalito, ponete Bum Bum Granada, por favor, mi carnal. Que la pases de lo más tuani aquí en la 100.3.

0: necesito.
1: Buenos días, saludos de Santa Georgia, estamos en vivo.
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1: No lo trates de engañar.
2: Irene, ponete aquella música general que dice: mami, llegó tu papi con el funke, que para.

0: andan detrás de eso.
1: O sea, usa una canción esta de fondo y todavía así lo que uno recuerda. Es la parte que usan de fondo, porque. Mira vos. Mira vos. Que voy a tener que buscarte esa rola. Y a ella la quiero.
2: Estamos Tuani, desde Panamá. Ponte algo ahí de la puerta de la cripta, directamente de Panamá. Máximo respeto. 507, máximo respeto a todos los nicaragüenses. Respect.
3: Que nota, mi carnalito Eri Mairena. Buenos días y bendiciones para tu programa. Saludame a esos dos grandes grupos, el retorno de los desacatados y los reazones Tuani. Estamos siempre en vivo con Radio La Tuani. Aquí saludando la mera demencia, mi carnal. Poneme una rola, poneme la calle de nosotros los Illuminati. Siempre en vivo, siempre en vivo.
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0: Ve, yo creo que ya sé, creo que sé dónde la tengo esa rola.
1: Mamita rica, ya petadita.
2: Tenía que ser un hombre, no lo trates.
3: Buenos días, Mairena. ¿Qué norte hay? La goma, loco. Se escucha como que anduvieras de goma, loco. Oye, Prince, durante un tema, pues, Block Party. Dale, estamos en vivo.
0: El engomado parece otro, hijo. Hasta sin aire te escucho, yo.
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1: Mira, ando con una amiga.
2: Dime, papi. Ahorita lo hacemos sobre.
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2: Ay, a la playita. Botecito, picaco, palomita.

0: ¿Qué nota? ¿Qué me dice el mero Eric Mairena? Dale, que estamos en vivo de la 100.3 FM. Ponete una musiquita ahí, ponete, me la sube, Chimbala con el Alfa. Dale, que estamos en vivo.
1: Yo te quiero. Sí, complaceme con Ayihua. Estamos en vivo.
2: Está bien. ¿Qué onda? ¿Cómo va? A ver, 11 más 20, ¿qué onda con ese almuerzo? ¿Qué van a comer mis niños el día de hoy? ¿Cómo va la jugada? ¿Qué van a comer el día de hoy? Saludos desde el kilómetro 123, carretera Cerrama, Managua. Ahí en la unidad 789. ¿Qué onda? Saludos, pues. El kilómetro 123, eso está antes de llegar a Huigalpa. Ahí es la patrulla 789. Cuando pase por ahí los saludos.

0: Estoy con una duda, ¿dónde será el kilómetro 123, fíjate?
1: Hermano, una pregunta. Buenos días, Fabio Latuani. ¿Cómo se llama esa rola que pusieron en estado que iba el brother en el carro de Ari Yankee? ¿Cómo se llama esa rola? ¿Me puede hacer el favor de mandarme el nombre de la rola? Mayrena, no sé si es bueno que está ahorita en la radio, hermano. ¿Cómo se llama esa rola que pusieron en estado? El brother que iba en el carro de Ari Yankee. ¿Me puede hacer la vuelta y mandarme el nombre de la rola, hermano?
0: A ver, ya te voy a decir, ya te voy a sacar de duda. Agarramos el teléfono de la radio. Panga, nos vamos a ver los estados. A ver, jodido. Esos son los honrones, hijo. Los honrones. Los honrones del D.Y. Es Wigalba. Entonces creo que ese no es el que está por el... Ustedes son los que se ponen por el sistema, adelantito, ¿verdad? Dale pues, vámonos. Saludos, gracias por estar en sintonía.

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1: Esta es la historia de una mujer muy bella. 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

0: exactamente las 11 más 44. ¿Qué onda con ese almuerzo? ¿Cómo va la jugada ahí? ¿Cómo va la jugada ahí? Cuéntenme.
1: Tengo que nota, Mayrena. Oye, ponete la de DJ Nelson y Alberto Stein. ¿Estamos en vivo?
0: Está bien, pues, está bien.
2: Oye, Mayrena, estamos en vivo. Mira, te puedes poner ley seca de Anuel.
0: Sobre, pues, ya la busco. Por ti me he vuelto un poeta. Van a creer que no he encontrado una canción porque no sé cómo es que se escribe esa vaina y estos más que ahora escriben todo como les da la gana. Cochinada.

0: Saludito para todos los que van en vivo con nosotros, entrando a turno. Dios, hombre, los que van entrando a turno, los que se van levantando. Los que estaban ahí lavando ropa en el domingo, reflexionando mientras la lavadora da vuelta. Lo que están cocinando.
1: Estamos en vivo, hermano. Haciendo un rico pulpito. Gracias a Dios. Bendiciones a todos. Y saludos ahí a mi brother. Mejor taxista de Ciudad Sandino y de Managua. Jorgito. Señor conocido mundialmente como La Mascarita. Bendiciones a todos. Feliz domingo.
0: Feliz domingo, pues, está bien. Gracias por estar en vivo con nosotros. Yo voy a multar a toda persona que ande hablando de comida. Si ya me llevamos. Ya no vamos a seguir sacando audio de gente que habla de comida. Imagínense que salgo hasta la uni a esa hora a buscar qué comer. Todo hambriado por ustedes. Todo, no sé. Bueno, buen de Yogi.
2: Sobre la clima, ¿no?
3: Sobre la clima, sobre la clima, sobre la

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0: ¿Qué onda? ¿Ya están almorzando, hijo? Ahora sí dan ganas de tirar sopita. No está el clima tan caliente para tirarse la sopa.
1: Dice ese Eric Mairena. Eric. ¿Qué pasó, Eric? Eric, mandame un saludo a Luis. Luis, alias El Grande. Y un saludo al Guayna. Al Guayna, es el alias El Pinocho. ¿Qué dice Eric Mairena? La Tuani, la mejor radio de Nicaragua. Así que no. Eric, una pregunta. ¿Será que te puedas poner ahí? Yo sé que sí puedo, pero a menos que esté en la programación de la radio. Rompe, desde Arianki, ¿te acuerdas? Rompe. Eric.
0: Dale, pues, con todo el gusto del mundo,
2: Estamos en vivo, Mairena, tal vez te sonas nada de caso.
0: Si la tengo a mano, con todo el gustazo.
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0: esta fue la rolita. 12:39 en la mañana. Bueno, mediodía ya, qué onda, ya almorzaron. Ya me ruge. Como que remodificado.
1: Buenos días, Mairena. Mairena, ¿qué me hiciste al gordito tóxico?
0: Ya te lo traigo, ya te lo traigo.
1: Y salimos con tu boquita ahí interactuando en la radio. Que bato. ¿Qué le hiciste? ¿O será que se picó ayer en la noche después del... de su locura que hace en el TikTok? Qué bárbaro. Ponen ahí, pues, vagabundo.
0: No, lo que pasa es que vio el clima que iba a amanecer violento. Entonces dijo, no, nada. No voy a madrugar, voy a amanecer ahí durmiendo hasta tarde. Nada de picado.
2: Ay, Mairena, estamos en vivo. Tal vez te pones ley seca. ¿Qué nota, Mairena? ¿Por qué te vayas vos? No queda nadie.
0: No, ahí viene Luis. No supe darte mi cielo. Y es cierto, loco, ley. Pero es que también ustedes, si no les suenan las canciones ahí nomás.

0: hasta la muerte, oíste. 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

0: Como vos no tenés a nadie, Mayrena, no amaneciste empiernado, amaneciste con el lule para atrás. Mayrena amanece empiernado. Es que el que no amanece empiernado se le cae el pelo.
1: Se le caerá por estrés. Bueno, yo de vez en cuando me estreso, se le caerá por otra cosa, pero yo, hermana. Negativo, y eso de que hule atrás también negativo, va para atrás de retro. ¿Qué culpa tengo yo? ¿Qué culpa tengo yo? Contame vos.
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1: Ya no estamos para andar en esa vibe. Y me estoy palmando del hambre, así que ya me voy. Un gusto haber estado con ustedes. Voy aquí.
0: No, mi amor. Sí, a veces sí amanecer así, pero también riquísimo amanecer empiernado. Tocando campanas. Poneme la batidora antes de irte.
1: Está bien, pues está bien.
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1: Ay, no. Ay, no.
2: 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Dijiste que quedáramos con.
3: Mayrena, tal vez te suena antes que te vayas el baile del racachá, porfa. Estamos en vivo.
1: Está bien, pues. Cuídense montones, pásensela bien. Ya dentro de poco se viene Luisito para que sigan en vivo con nosotros. Cuídense montones, no, ¿ok? Nos escuchamos mañana, si Dios lo permite, en punto de las 7 de la noche.

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0: buenas tardes, buenas tardes, buenas tardes. Estamos en vivo. Por acá Luisito Saldaña, hoy un cambio de turno. Estoy por la tarde, vamos enrumbado a las 6 de la tarde. Por la mañana estuvo Eric Mairena acompañándolos. Toca pilotear la nave. Toda la tarde en vivo. Vamos a actualizar el WhatsApp, el 7676-8271. En el fin de semana. ¿Qué onda? Vamos a levantar ese ánimo. Ya almorzaron. ¿Cómo tuvo esa sopita? ¿Cómo tuvo ese nacatambuche? Vamos a darle con todos los poderes de Cocú. A darle, a darle. En el dominguito.
1: Hasta abajo.
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1: Muy buena tarde, muy buena tarde, perrito, perrito, aquí estoy, perrito. Hoy te acompaño toda la tarde y la noche, si vos querés, perrito. Perrito. Aquí reportándose el perrito, el espartano mayor.
2: ¿Dónde están los perros?
1: Es un placer saludarlo, mi espartano mayor. Es un gusto escucharlo. Y aquí está el perrito. Estamos en vivo. Tirándome una sopita de pollo, perrito.
0: ¡Oye, ese perrito! ¡Para la goma! ¡Goma de desvelo! ¡Qué bárbaro, todo espartano!
3: Qué bárbaro, chiquito, se te pegaron las sábanas, ¿verdad?
0: No.
3: Qué nivel, lo bueno que no se te está cayendo el pelo.
0: No, no, así como vos no. Con la mano arriba, arriba, arriba, arriba. Fin de semana, pasar.

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1: Salúdame, dice la Karate King. Ahí están los saludos, yo, pero la Karate King.
2: ¿Quién fue ese cabeza gato? Decime el nombre.
1: Kevin, es Kevin.
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1: Más notitas de audio, toda la gente que se nos viene reportando por acá en esa hora. La sintonía apareció, Giovanni.
3: ¿Qué nota, Luisito?
1: ¿Qué ahí, nota, mi perro?
3: Bueno, fregué, lo que es lo mejor que te pudo haber pasado, perro. Estar un turno aquí en la tarde, por lo menos, ¿sabes? Cuando no chambeas, seguro un rato en la tarde, ¿no sabes?
1: Ahí al suave, perro.
3: Pero ahorita
1: suave.
3: En la tarde, como, siento como que está empezando ahorita en la mañana el domingo.
1: Y ya, pues sí, yo también me acabo de despertar, perro.
3: ¿Ah? O sea, para terminarla. Buena onda, Luisito. Ahí estamos. Y más bien la gente no quiere ni que te vayas, hermano. La gente quiere que te quedes. Más bien empezando por mí, aquí te tengo. Mira, papi. Estamos en vivo.
1: En vivo.
3: Regalame ahí unos 10 minutos ahí de alerta roja, ¿viste?
1: Dale, sobre.
3: Ya sabes, ¿viste? Viene diciembre, mi carnal. Aliviado. Estamos en vivo.
1: ¿Sabes que estamos comando, papo? ¿Sabes? Pero se va a mojar. Es la alerta. Dale, vamos a sonarlo, ¿viste? Estamos para complacerlos. Hoy vamos a darle la pichada, hoy vamos a estar pichando lo que salga. Ah, que quiero un retro, que quiero un rock en español, que quiero un rock en inglés.
3: Luisito, estamos en vivo.
1: ¿Qué onda?
3: Déjale caer todo el peso ahí. Luisito, estamos en vivo.
1: ¿Qué onda?
3: Déjale caer.

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0: Corillo, por acá Luisito Saldaña en vivo en La Locura María, domingo.
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3: Luisito, zona de gángster, zona de gángster.
0: Zona de gángster, dale, Gangri.
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0: ver quién es más por acá, la locura manía el domingo.
1: Bárbaro, lo que era bárbaro, en vivo, en la mascarita móvil. Desde el chante.
0: Sobre.
1: Estamos cheneando la máquina, lavándola, componiendo un arañero con la Tuani. 100.3 por la tarde.
0: Ahí te llevo el mío, pero alcanzo yo ahí. Hay agua para el mío todavía. Hay un barrilito de agua para mi ángel.
2: A Kevin lo andan a mira, que dé gracias a Dios que no estamos cerquitos, si no fuera pieza derrotada.
0: Ahí dice, salúdame, dice la Karate King. Karate King.
2: Y ya Luisito, que esa payasa, ese maje que dice que ahí te sientes. No, eso lo puede decir una mujer, pero un espartano, no, eso está raro. Poneme ahí, more, pues.
0: Pues toma pa' que te enamores.
3: Ponte la pila.
0: More. Dale, more. Awo. Dale, mami, dale, chévere.
4: Está
0: rica la tarde como para andar de pate perro, ¿verdad? Sí, hombre. Por lo menos andar abriendo la jeta.
1: Dale, que vas a caer de todos lados, Durante 20.
0: Y auto lavado. No, hombre, ahí parecen topo esa gente. No freguemos, montón de zanja. ¿Ah? Parece que andan buscando oro, todas esas calles, no hay salida, no hay entrada, no hay pasada.
5: Oye, papi, ¿qué te pasó? Que te mandaron para la tarde, ¿qué onda? No me digas que te castigaron.
0: No, me pidieron un cambio de turno, yo soy buena onda, no se los dije yo. Y hombre.
5: Dime lo que ya, ni modo, pues ponete una rolita ahí, ponete One Dance de Drake. Dale, que estamos en vivo.
0: Que si quieres me jalo, sí. Dejo la programación, no hay falla. Apareció Brandon Manzanares. Apareció Don Brandon. Te perdiste, papo, ayer. No. Y es que lo mejorcito salió de último.
5: Luisito, estamos en vivo. Mira, te puedes poner pleba.
0: La plebe. Dale, que estamos en el domingo pichando el suave. Estamos pichando. Lo que ustedes quieren escuchar, yo le doy play.
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3: ¿Ah?
2: No lo trates.
1: Prende.
4: 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Me dice Luigi, el gordito de la Baby Tóxica.
1: ¿Qué pasó?
4: Estamos en vivo. Con el que hay entonces un rock en español. Tren al sur. Saludos, mi hermano.
1: Qué bárbaro, como me agarran los baros, Beto, brother. Ya no saben que la Tuani es la número uno en música urbana.
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1: Estamos en el domingo en pichadera, pero suave, papo, suave.
5: Prende.
6: Tú sí también puedes complacer con la pareja del año.
1: La pareja del año.
7: Ah, vos te metiste al ave y amanecer, ¿verdad? Sí, por ahí está puro top ahí.
1: Ahí perro, no me digas, mi niño. Tú eres mi mamita riqueza y apretadita, mamita, mamita.
4: ¿Qué pasó, Luisito Saldaña? Saludame a mi primo Bonifacio desde aquí, desde Jinoté, el Cuá. Estamos escuchando la Tuani aquí desde el Cuá, Jinoté, ¿oíste? Saludame a mi primito Bonifacio.
1: Bueno, pues saludos.
4: Luisito, ponete saca la sangre nueva.
1: Sangre nueva. La sangre nueva, sácala, ándala, úsala. Hay que bañarse. ¡Ah, qué barbaridad!

0: Lo tengo por acá. Nota de audio, nada de texto. Ya saben cómo es la dinámica en el WhatsApp. Solamente son audios para que vengamos complaciendo de una.
1: Buenas, buenas, Luisito. Buenas tardes, mi gordito hermoso, precioso. Baby, ¿podrías regalarme latigazo o las muñequitas?
0: A ver, ¿qué quieres que te ponga? ¿Latigazo o la muñequita? A ver, ¿qué es lo que quieres? ¿Qué es lo que te gusta escuchar más?
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3: 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No lo trates.
4: Oye, Luisito, bendiciones, Luisito, feliz fin de... Oye, Luisito, sonate ahí el carro rojo de Vilma Palma, porfa.
0: Dale pues, sí, ¿ve? ¿Está bien?
1: Latigazo, Luisito.
0: Latigazo, sí, después está llorando, después es una llorona ella.
5: Una manga.
0: Sí.
5: Ya se me pone perra.
0: Es una llorona, después ella lo sabe.
5: Que yo me la comía.
0: Bueno, vamos a darle. La famosa rola de la discordia. La gracia. Estos manzanares, vos. Estos Ramírez. Ah, la famosa rola de la discordia. Mándame nota de audio para complacerte.
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0: hambre. Esta vez, hola, buenas tardes.
1: Luisito, hola. Cero sentimiento, pues.
0: Cero sentimiento. Dale, que estamos en el domingo pichadera. Estamos pichando, su rolita ahí, el suave. Lo que caigáis.
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0: novio. Otra más que se dejó el mallillo. Panty que panty. Otra más en la lloradera. Hola, Windel.
3: ¿Qué me dice el mero Luis? ¿Qué onda, manito? ¿Cómo anda? Como que la story time, vos sabés que lo que oculta el sábado por las noches, Luisito.
0: Dios mío.
3: Los domingos en el
0: la amaneciendo en la madrugada el domingo.
3: En su de la mañana, no, así no, Luisito.
0: Dios mío.
3: Estamos en vivo, Luisito.
0: En vivo, en vivo.
4: Como la mágica de María.
0: A veces loco, yo me río solo, de andando a vaina, loco.
4: Pasaron por la salida de hoy, el loco, la de San 15 años bajando.
1: ¿Qué pasó, papo? ¿Qué pasó, papo? Con vacilaera y jodera. Con Luisito Saldaña. Luisito Saldaña. Buenas tardes, mi hermano.
0: Buenas tardes, buenas tardes.
1: Buenas tardes.
0: ¿Qué nota?
1: Mi hermanito Luisito. Cuando me pone por Fizarrol y se puso ahí, mi hermano, para que prendamos el fin de semana con buena música. Oye, mi hermano, visito a mi hermanito con este sandwich retro.
0: Dale con el retro.
1: Sobre, ahorita, sobre. Con el mero loco. Luisito Saldaña. Dale, papu, buenas tardes. Ya éxito y bendiciones para hoy, este domingo, fin de semana.
0: Fin de semana.
3: Luisito, no, hombre, me levanto, o sea, y lo primero veo el video. No, se acaba.
0: No. Por dos, perro, por dos. Oye, eso que hizo falta, perro, hizo falta bastante, mano. Y salieron varias cosas más ahí.
3: ¿Será que la brother se reporte hoy?
0: Ya no se acuerda. No se acuerda. No se acuerda, perrito.
5: Perrito, poneme mi rola, por favor. Se la pedí así porque estaba hablando. Estaba en una llamada, mi perrito.
0: Caliente.
5: Pero poneme Franco el Gorila. He querido tenerte. Por favor, perrito.
0: Estamos en vivo. Estamos en vivo.
5: Estamos en vivo, perrito. My friend. Estamos en vivo, my friend. Hable, perrito.
6: Luis, estamos en vivo.
0: Estamos en vivo.
6: Si por favor me podía sonar ahí, déjale caer todo el peso de Dios.
0: Déjale caer todo el peso. Dale, papo.
6: Luis, estamos
0: sobre,
6: en vivo.
0: Sobre,
6: sobre.
0: Te tengo ahí, déjale caer todo el peso, ¿viste? Gracias por la sintonía. Exactamente 2:40 minutos. Domingo. Vamos hasta las 6. Vamos hasta las 6. Así que me mandan esa nota de audio. Si van a ir al parque con las bendiciones, me mandan el video. Vamos a subirlo por aquí al estado de WhatsApp. Si van de Pate Perro a Catarina, Granada, aquí los vamos a acompañar. Hasta las 6, niño.
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0: bien tu manito, tú oye.
1: En vivo. En vivo. 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

0: Bueno, 3 de la tarde, 9 minutos, 39 minutos, estamos en vivo. Dichábate. Oye, mañana inicia la gira departamental. Mañana, Buaco, Buaco, nos vamos, Buaco. Mañana se lo pueden perder.
1: Oye, Luisito, Luisito, estamos en vivo, poneme la rola ahí, debo entender, de Santa Fe de la Clan.
0: Oh, no, papo, esa te la dejo, Cangri, qué bárbaro.
2: La Juane.
0: Simón, esa te la dejo, veíme otra, chiquitín.
1: Oye, ponme Fantasía de Arroba.
0: Fantasía, con todo el gusto. La Juane, completamente. Vamos con la Juane, la tarde. Ve, saludo para la gente que se está sacando la goma. Ah, se están sacando la goma ahí, dos que tres al suave. Sabrocho.
3: Esa historia, perrito, de ayer, de esa cangri, no, perrito. Esa man, no, perrito. Y a esa man le faltó soltar todavía, mala sopa, perrito.
0: Le faltó, perro.
3: Porque
0: perrito.
3: Tenía que soltar mala sopa porque miraba que se le escuchaba que tenía que soltar más, perrito.
0: Claro, perrito.
3: Pero lo más asustado fue el niño cuando dijo de los hijos, perrito.
0: Ni quien adiós, perrito, ni quien adiós.
3: Ya me entendés, pandillero,
0: perrito. No me le estés hablando mucho, que estamos ahorita en un espionaje violento, pego.
4: Uy, ya que están pidiendo ahí entonces canciones raras, poneme La Mujer de los Dos, de Los Temerarios. No, es mentira, poneme Dale, payaso. Don Dale.
0: Payaso, espérate.
5: Oye, por ahí, mi hermano, te llamé borracho.

0: Sí, hombre, qué barbaridad.
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2: Luisito, estamos en vivo. Tal vez te suena ahorita San Miguel de Farruko.
0: Ok, mi amor, saludos. Gracias por la sintonía. Esas babies tóxicas ya se me bañaron.
3: Raúl.
0: ¿Ah? Ya se me bañaron esas babies.
4: La actual.

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4: ¡Que saca punta, baby! Saca, saca punta.
6: Ay, Luisito.
4: ¿Ah?
6: Ay, Luisito. Buenas tardes, ¿cómo está? Yo con dolor de cabeza.
4: ¿Qué te pasó, mi amor? ¿Qué tenés, mi chiquita? ¿Qué tiene esa baby? ¿Qué tiene esa baby? ¿Anda engomada?
6: Ay, Luisito. Buenas tardes, ¿cómo está? Yo con dolor de cabeza.
4: ¿Qué me le pasó? Durmió en el carro, durmió en cama ajena. ¿Cómo es la vaina?
7: Tú no tienes lápiz para que saca punta.
8: Es un lucito hermoso, precioso, gordito, sabroso. Me voy, te dejo. Hasta mañana que te escuchen.
4: Temprano. Casual. Casual, temprano hoy.
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9: ¿Qué dice Luisito Saldaña? Aquí sintonía. Con este se te nota. De Chimbala, estamos en vivo.
4: ¡Dale!
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4: Estamos en vivo, estamos en vivo. Dale que se sienta el fin de semana con la número uno.
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0: Estamos con ánimo en el domingo. 3:35 en la tarde.
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0: dice mi hermano el gato por allá en los Mayamones.
1: ¿Qué nota, Luigi? Entonces dale, poneme guasa guasa ahí.
0: Dale sobre.
1: El Tego, copa. Salud,
0: el
1: mano.
0: Tego, el Tego, el Tego, el Tego. Saludos para la gente que anda dándose su vueltecita por allá

0: necesito dormir en mi casa.
1: Ah,
0: en
1: bueno.
0: Mi carro. Cuando se terminó el live, me vine a mi cama, a mi casa.
1: Ah, bueno.
2: Luisito, dice que los chateles están aguantando afuera. Gente de inteligencia han notado.
1: Hijo de la madre.
2: Gente esperando afuera. Dice que andan con una grande rula, hermano. ¡Ey! ¿Te parece estar?
1: ¡Lo vemos!
3: ¿Qué onda? ¿Qué onda, Luisito?
1: ¿Qué pasó, comiente?
3: Buenas tardes, Luisito.
1: Buenas tardes.
3: Kitipón, Kitipón.
1: Dale, Kitipón.
3: Y el Colmari.
1: Esa es, bro. Viene por ahí.

0: Luisito, estamos en vivo. Por casualidad tenemos una rola de Tego Calderón. Se llama Rifle Ruso.
1: Rifle Ruso.
2: Luisito, estamos en vivo. Tal vez te suena ahorita San Miguel de Farruko.

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0: la tarde, 53 minutos. Parece que viene lluvia, loco. ¿Ah? Dale, mamá.
1: Pues mira, jugadivo, dicen que ahí anda Valor buscando un gordito de
0: no soy yo.
1: Así que jugadivo, dicen que ahí anda detrás de un mae que es así. No sé cómo que se llama el mae, pero dicen que Valor ahí anda detrás.
0: Oye, qué bonito mensaje ese, papá.
1: Dicen que a ese mae, ese gordito de lente barbudo, le dicen el imán. No sé por qué, pero jugó a vivo ahí.
0: Oye, saludo para la tienda Chamoseo Nicaragua. Tienda Chamo siempre ready. ¿Para dónde vamos ahí? A ver qué video me mandan.
2: Chócale la pared.
0: Aburrido de ver piedra desde ahí en esa carretera. Eric García. Saludos para Brandon. Ahí sería, Brandon. ¿Qué pasó? Hay gente que hoy sale temprano. Ah, ya la chinita ya salió el pegue. ¿Quién sabe para dónde se la llevan?

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0: vivo.
1: Tal vez se pone ahí el tacatá de el Alfa, el remix.
0: ¿Qué pasó? ¿Ya se bañaron? ¿Ah? Sí, hombre, los domingos a veces la gente se baña en la tarde, ya tipo 4, tipo 5. Andan de cochino todo el día. En el taxi, Luisito, en vivo, así me gusta. En el Indray, en la Caponera. Full volumen. En Pandilla. Vamos a meterle candela, por ahí vamos a meterle candela. Tardecita de domingo.
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0: Oh. Aquí le damos, aquí vamos a meternos, aquí. Aquí vamos a meternos.

0: Luisito, estamos en vivo. Te puedes poner Curazao del alma.
1: Curazao, tengo si por acá.
0: Ahí,
1: dale sobre, papo. Vamos a ponerte la Curazao, pues. Curazao, el Alfa Farru. Tengo el panty con la LED también, que nos vienen solicitando.
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1: Recuerden la nota de audio en el WhatsApp, el 7676-8271. 4:32 en la tarde, ya vengo.
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0: ¡Temperatura! ¡Súbele!
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0: ¡Sube, sube, sube!
2: Buenas tardes,
0: ¿qué onda? Pasó Partano.
2: Ponete una rola ahí.
0: Dímelo, dímelo.
2: Patilla y la Wing. Barrio del Alfa.
0: ¿Cuál?
2: Patilla y la Wing. Barrio del Alfa.
0: La Patilla y la Wing. No, ese es la Curazao, papá. Ya sonólogo. Curazao, y acaba de sonar ahorita.
3: Luisito.
0: Hola.
3: Buenas tardes. ¿Me puedes poner Mamazota? Estamos activados desde Masaya.
0: Masaya, Masaya, Masaya. Mamazota.
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0: Ratatata, Mamazota.

0: Aquí lo tenemos, la mamazota. 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Y a bailar ahí con el chorcito, sexy.
1: Pues Luisito, estamos en vivo. Ponete ahí la rola de Olivia la Flaca.
0: Olivia.
2: Tenemos la música, Luisito, ahí.
0: ¿Cuál, papo?
2: Que somos de calle.
0: Somos de calle. Vale, viene por ahí. Exactamente 451, ¿eh? 451 minutos. Nosotros somos de calle. Mañana inicia la gira departamental. Mañana Buaco. Mañana se lo puede perder la gente de la ciudad de Dos Pisos. Buaco, Buaco, Buaco, Buaco.

0: rica sopita para la cruda. Qué bárbaro, una sopita de plan Recuperation. Sí, hombre.
1: Bomba para pintar.
0: Bomba para pintar. Buena rola. Dale, así me gusta. Estamos en vivo.
2: Lo que ella quemó el tío.

0: cara linda y bien de toto. Y por ahí se dice, soy la reina del coco. Y dale, dale mamazota, dale que tú puedes, ya tú tienes tu chapota, bota. Dale, dale mamazota, dale que tú puedes, ya tú tienes tu chapota, bota, bota.
1: Ah, ustedes lo quieren hacer como lo hace la MC.

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0: tarde, 8 minutos.
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0: A ver, pero ponga su rola en la nota de audio.
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0: Vamos a prenderla, vamos a prenderla, vamos a prenderla.
1: El fin de semana.
0: Vamos, vamos.
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0: Vamos a prenderla, vamos a prenderla.
3: Yo no mandaste la topa al tía. Si me
0: ay, ay, ay.
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0: Coloca
4: tu
0: pero ponga su rola, nota de audio.
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5: 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Voy a hablar con ya los audios, me te la parto. Nada más vive chimiando, tiene a todo el mundo.
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0: Le seguimos vendiendo para acá el domingo.
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2: Oye, papu, pues desde Tubi Tubi de Yeguan. Yeguan.
3: No te han dicho que.
0: Yeguan.
3: Yo no sé por qué te cuento tan lío. Tú eres igualita que yo, que también roba más yo, nada más.
4: Oye, Luisito.
0: ¿Qué nota?
4: Ya salí del pegue, loco. Y estoy que me pica la tapa por una dicha, man.
0: Qué rico, perro.
4: Ponete ahí la rola bababab de Ryan Castro y Kimba.
0: Dale, papu, saludos al gato.
3: Sarita, tranquilo, fiera. Mapa negro, mi.
0: Vamos a darle. Oye, oye, oye, oye, papu.
1: Súmalo,
0: súmalo. En el car wash.

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1: Give me the light, yeah. And we turn it up every time. Every time. And we bust it up, watch it, watch it. Ha!
2: Kimba, how are you, man?
0: En vivo. En vivo. 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
3: ¡Hello, Nicolás!
0: Luisito Saldaña.

0: de conejito. La agarraste la oreja.
1: Oye, papi, poneme este culié.
0: Uy, uy, uy. Y de chuleo no hay.

0: Álvaro con Luna Fre, vamos hasta las 10. Ni Cholo sí sabe, él sí sabe. ¿Sí o no, Luisito?
1: ¡Como sobre! Esperando el CEU, me quedé ayer. El CEU, la... Víctor Lightstar. ¡Ah, no!

0: Cancún.
1: Dale lo que era saliendo a chambear, vivo, a sacar una vueltecita.
0: Ajá.
1: Y en sintonía con la Tuani, papu. Vivo.
0: Ahí sería. Cancún.
2: Luisito, agarraron a la suegra.
0: Ah, la está pegada. A ver, déjame chotear a la Arandi. Es un lagarto.
3: Para el que no conozca el maizolito, aquí tenemos uno.
0: Y era Dios ese animal, chiquito, para hacerlo asado.
4: Buenas tardes, Luisito.
0: Buenas.
4: Que te puedes sonar mi cuarto. Estamos prendidos.
0: En mi cuarto. Dale, baby, saludos. Mi cuarto Cherry D. Mientras, vamos a darle de chulié, de chulié, de chulié. Te viene el tilín, tilín. Mira su rola.
5: Y la baila, y la goza, y la goza.
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0: Es la canción de Karol G junto a Dre. Se llama Ahí.
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2: pero si no me quedo metido en el freezer, no, se acaba de amanecer mal de la garganta.
0: Ay, pero
2: ando con un nariz. Mira, Dios, papá.
0: Estuvo bueno ese mate, loco, ayer, Te quedaste en el freezer para estar chismeando, perro, ¿verdad? ¿Qué onda?
3: Porque me dijeron.
0: Hablando de la susodicha.
3: Necesito ponerme si no cuidas tu mujer, por favor.
0: Si no cuidas tu mujer, claro que vamos a sonarla.
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0: ¿Ah? Si no cuidas tu mujer.
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0: Vamos a darle por allá al 7676827151. 5:35 en la tarde.
3: Por

0: Eso es lo que se nota, diablo, mi papo, ¿eh?
1: Oye, mi papo, estamos en vivo. Te puedes poner blanco, si no me equivoco, Pitbull. Es de Pitbull.
0: Simón, sobre. Como con el mal loco de la FM, Luisito Saldaña, el encargado de tus mañanas. Mañana estamos desde temprano, papo. Primeramente de 6 a 8 estamos en el vacilón y luego en la programación regular hasta la 1. Simón.
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0: Juani, estamos en vivo.
3: 36, 86, 86, perrito, poneme esa música de Pepa, Farruco, perrito.
0: Pepa.
3: Ahí salió, perrito. Estamos en vivo, Pepa.
0: Si tú no cuidas tu mujer, te escucho alegre, Alvarito Montoya. ¿Qué tenés? ¿Ah? Contanos.
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0: El que tenga tienda, que la tienda. Ya saben que son notas de audio.
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0: Sí, lo escucho alegre al perrito.
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5: Y si te pensaba que nadie se iba a descobijar y solo escuchaba el debajo, o sea, del gran ventilador, supuestamente me voy a acomodar y que va a ser ahí. Estaba metido ser. Escuchando todo el, como si una hora y media me tiré ahí. Ay, cállate. Que cuando salgo, dice, todo bien, quedó, mire, perfecto, le digo.
0: Ah, Simón.
5: Quedó perfecto. Cuando más cortaste, ahí nomás salido, se acaba, yo estaba entumido el brazo. Vengo del futuro, Luisito. Dicen que le hizo el mae el pase del pollo asado, mira, y reconciliaron.
0: Debe decir ahorita, Dios te oiga, hijo.

0: mayoría de nosotros los hombres sufrimos del mismo mal. Nos envolvemos en cosas que en realidad no valen la pena. Una buena mujer no se consigue todos los días. Recuerda, nadie sabe lo que tiene hasta que lo pierde.
1: Hay que darle palo. ¡Más fuerte! 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

0: Notas de audio 7676-8271.
1: ¡Ojo! ¡Ojo!
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0: Bueno, people, me voy despidiendo. Gracias por la sintonía. Gracias por haberme acompañado en este turno. Bro, hicimos un turno por ahí en la tarde. Así que gracias. Bendiciones totales. Será mañana, muy temprano, en el vacilón de la mañana. Y luego, en el mundo de la locura manía. En toda tu mañana, Luisito Saldaña. Se me cuidan. Pórtense bien, ¿eh? Pásenla bien. 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